Él era uno de esos chicos raros que el día menos pensado te dan una sorpresa desagradable. Chicos capaces de pintarse los labios con tal de llamar la atención.